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2: ¿Va hacia abajo, señor Lucas?
3: Ajá. Abajo es la palabra.
2: ¿Cómo le fue hoy, señor?
3: Todo lo que hice fue perder el tiempo. Siempre he sabido que las mujeres debieran quedarse en casa y ocuparse de sus propios asuntos en lugar de estar en la corte. Las mujeres no se han hecho para que trabajen como jueces. Son demasiado sentimentales.
2: Debe haber tenido un día malo. ¿Qué ocurrió en la corte que está tan disgustado?
3: Tuvimos a una niña india que ha estado abandonada por casi un año, pero en lugar de declararla legalmente como abandonada y ponerla para que la adopten, esa mujer, esa juez, la envió de regreso a la escuela estatal por 3 meses más hasta que el gran espíritu encuentre a sus padres. Ahora, ¿no es eso ridículo?
2: Oh, yo no sé.
3: Bueno, pues si el gran espíritu encuentra a la madre de esa niña, le voy a pedir a él que me encuentre bastante dinero para poder ir a la escuela de leyes, que es lo que siempre he querido hacer, en lugar de estar aquí como un simple secretario. Grandes espíritus. Hasta mañana, Hernán. Que tengas una buena noche.
2: Buenas noches, señor Lucas.
4: ¿Qué tal, amigos?
5: ¿Cómo están todos?
4: Tía Elena, ¿quién es ese gran espíritu que se menciona en tu historia?
5: Bueno, tú sabes que casi cada pueblo o nación cree en algún ser supremo. Un ser a quien ruegan y adoran a su propia manera. Nosotros llamamos Dios al nuestro. Los indios llaman gran espíritu al suyo. Y otros pueblos tienen aún otros nombres para sus dioses.
4: ¿Y el gran espíritu encontró a la mamá de la niñita india, tía Elena?
5: Ay, tío Daniel, vas a tener que esperar un poquito para enterarte de eso. Mi historia es una historia verdadera que se ha contado muchas veces en la corte donde ocurrió hace varios años. Yo le llamo Yabarí y el gran espíritu. Había tanto silencio que se podía escuchar un alfiler caer en la pequeña corte donde se llevaba a cabo el juicio. Aunque Yabarí, la niña de 8 años, no podía entenderlo todo, sabía que su futuro se estaba decidiendo en la queda conversación que sostenía la trabajadora social con aquella juez de apariencia maternal. La pequeña niña permanecía tensa, sentada en el borde de su silla, con las manos cruzadas apretadamente sobre su falda.
6: Me parece que este es simplemente el asunto de declarar a la chica como abandonada y encontrar una familia que desee adoptarla.
7: Sí, con la excepción de...
6: Sucedió hace un año, ¿no es cierto? Y usted ha hecho todo lo posible por localizar a los padres, ¿verdad?
7: Sí, pero...
6: Bueno, entonces no veo qué otra cosa podamos hacer. Pongamos a la niña en una agencia y esperemos que alguien desee adoptarla. Aunque debo admitir que la mayoría de los matrimonios prefieren bebés pequeños y ella ya tiene 8 años.
7: Cierto, pero esos grandes ojos están tan tristes. De alguna forma parecen perseguirme. Y ella está aquí porque sus padres la aman.
6: ¿Qué quiere usted decir con eso? Si la amaran, no la habrían abandonado.
7: Eso es lo que se podría pensar, pero lo cierto es que su padre y su madre la amaban tanto que decidieron no quedarse con ella.
6: No, vamos. Eso no tiene sentido.
7: Ay, pero esa es realmente la razón. Mire, ocurrió así. Hace alrededor de 1 año y medio, un hombre indio y su esposa, los padres de Yabarí, llegaron al hospital general en una carreta tirada por un burro.
8: Buenas noches. ¿En qué puedo ayudarle?
7: Nosotros tener niña enferma.
8: Oh, sí. Me parece que sí. ¿Cuánto tiempo ha estado enferma?
7: Mucho tiempo. Hemos tratado curarla, pero no poder nada.
8: Debe tener una fiebre muy alta. Su frente está ardiendo. Oh, y está tan delgadita que parece un esqueleto.
7: Por favor,
9: Sanar, niña enferma.
8: Sí, sí, vamos a tratar, sí. Señorita López, baje inmediatamente a la sala de emergencia y pida a algún enfermero que traiga una camilla lo más rápido posible, ¿eh? Y dígales que le estoy enviando una niñita muy enferma.
10: Sí, señora.
8: ¿Por qué no la trajeron antes?
11: Nosotros vivir lejos.
9: Nosotros no saber qué hacer con ella. Nosotros poner Yavarí en carreta y traer niña a gran ciudad para que doctor curar niña.
8: Oh, ya entiendo, sí.
12: ¿Es esta la paciente?
8: Sí, sí, déjeme ayudarle.
9: Llevar y sanar niña. Yo ir también.
8: Espere, espere.
11: Sí.
8: Todavía no se puede ir. Tiene que darme cierta información.
11: Yo no irme. Solo mi esposa. Ella preocuparse mucho por niña.
8: Sí, por supuesto, pero tengo que llenar el informe de admisión. Ahora, ¿cuál es su nombre?
11: Isamil Tumipolka.
8: ¿Cuál es el nombre de la niña?
11: Niña, llamarse Yavarí. Ustedes... ¿Poder curar niña?
8: Vamos a tratar, sí. ¿Qué edad tiene ella?
11: ¿Edad? ¿Querés decir cuánto tiempo? Ella tener 6 cosechas.
8: ¿Tiene usted otros?
5: El papá y la mamá esperaron ansiosamente durante la larga noche, mientras los médicos y las enfermeras mantenían una constante vigilia al lado de la cama de su pequeña hija. A la mañana siguiente...
10: ¿Cuáles son las posibilidades que usted piensa que tiene ella, doctor?
4: No sé. Me temo que no muchas. Quizás de 100, una.
10: Entonces, ¿realmente no espera que sobreviva?
4: No. Está en las últimas fases de la pulmonía. Y su pobre y desnutrido cuerpecito no puede combatirlas por mucho más tiempo.
10: Si solo la hubieran traído antes, quizás podríamos haber hecho algo.
4: Sí, pero sus costumbres no se lo permiten. Realmente la han traído aquí en un acto de desesperación. Vamos a hacer todo lo que podamos, pero si sobrevive será un milagro.
10: Sus padres han estado sentados toda la noche en la sala de espera. ¿Tenemos que decirles algo?
4: Ahora mismo no tenemos nada que decirles. Oh. Mire, ¿por qué no trata de que se vayan por un rato? Dígales que pueden regresar más tarde.
10: Pero...
4: para ese entonces, quizás la condición de la niña haya mejorado.
10: Está bien, doctor.
4: Ah, y dígale a la señora Acosta que venga a quedarse con ella mientras usted va a desayunar.
10: Sí, doctor.
5: Pero los padres de Yavarí rehusaron irse. Aún se negaron a comer. Durante todo el día permanecieron sentados en la sala de espera, aguardando, confiando, orando a su manera. Finalmente, avanzada la tarde, el doctor les habló.
4: ¿Son ustedes el señor y la señora Tumipolka?
11: Y Yavarí, ¿ya puede curar niño usted?
4: Estamos tratando de hacer todo lo que podemos para que se sane. Ahora mismo está durmiendo. No puedo dejarlos entrar en su habitación, pero si lo desean, puedo llevarlos hasta allí y permitir que la vean a través de los cristales de la puerta.
9: Gracias, doctor.
5: Finalmente, después de contemplar a su pequeña, los padres salieron, pero solo para llegar a una corta distancia. Durante la siguiente semana, la carreta permaneció día y noche en el área de estacionamiento. Los preocupados padres se sentaban erguidos en ella y esperaban. Día tras día velaban. Y ni las autoridades del hospital ni la policía podían persuadirlos a que se marcharan. Entonces, un día, cuando entraron al hospital, la enfermera de cabecera los recibió con una amplia sonrisa.
10: Buenos días, señor Tumipolka y señora.
9: Yavarí. ¿Ya poder curar niña usted?
10: Oh, todavía no está del todo bien, pero tengo una sorpresa para ustedes.
9: ¿Sorpresa?
10: Sí, sí. Vengan conmigo. Cambiamos a Yavarí de habitación. Ha mejorado tanto que la sacamos del cuarto donde la teníamos aislada y la pasamos a una sala donde hay otros niños. Y ustedes pueden ir hoy a visitarla por algunos minutos. Vengan, vengan conmigo. Los voy a llevar a donde ella está. Está en una habitación agradable y soleada, con dibujos en las paredes y muñecas para que juegue. Aquí, aquí en la cuarta cama, a la derecha.
13: Mamá, papá, estoy aquí.
9: Yavarí, mi niña.
13: Mamá, ¿por qué lloras? ¿No estás contenta?
9: Estas ser lágrimas de alegría. El doctor sanar, niña. Estar bien otra vez.
13: Mira la cinta roja que la enfermera me puso en el cabello. Ella me peinó y todo. Estoy linda, mamá.
9: Niña, estar más linda que nunca.
13: La enfermera me da comidita. Y estas ropas blancas. Ella dice que se llaman sábanas. Se sienten tan suavecitas. Me gusta estar aquí. Quédate tú también.
10: Yavarí, ya es hora de que mamá y papá se marchen. Tienes que tomar tu medicina e irte a dormir otra vez. Mami y papi pueden venir de nuevo esta tarde.
13: Está bien. ¿Van a volver?
11: Sí. Vamos a venir otra vez.
5: Algún tiempo después, cuando Yavarí estaba realmente fuera de peligro, sus padres fueron a la oficina del director del hospital.
14: ¿Por qué no pasan y se sientan?
11: No, nosotros quedar de pie.
14: ¿Han venido a preguntar por Yavarí? Está mejorando mucho.
11: Nosotros venir darle las gracias. Doctor, hospital, todos han sido muy buenos con Yavarí.
9: Ustedes poder quedarse con niña, curarla. Ahora, ella ser de ustedes.
14: Oh, no, no, no. Ella es su hija. Solamente la vamos a tener hasta que se ponga completamente bien.
9: Nosotros no tener un lugar bueno para ella. Mi esposo no tener trabajo. Yavarí va a enfermar otra vez. Nosotros no tener buena comida. Ustedes quedarse con ella.
14: Bueno, primero tenemos que esperar que se ponga fuerte y saludable otra vez.
5: Durante 3 meses, cada día de visita, los padres venían al hospital y se sentaban al lado de la cama de su pequeña hija. A menudo, traían dulces para los otros pacientes pequeños de la sala. Un día, cuando los padres vinieron al hospital a visitar a Yavarí, el director les dijo:
14: Señor Tumipolca y señora, estaba esperándolos.
11: ¿Algo anda mal?
14: Oh, no, todo está bien. La pequeña Yavarí ha mejorado tanto que el doctor dice que el próximo jueves ya puede regresar a casa con ustedes.
9: Nosotros vamos a dejar niña aquí.
14: No, no, no, ya ella está tan bien que puede regresar a su casa.
9: Si irse mi casa, niña enfermarse otra vez. Ustedes quedarse con ella, por favor.
14: El próximo jueves le voy a pedir a la encargada de servicios sociales que hable con ustedes. Ella les explicará la clase de comida que Yavarí puede comer. Y quizás ella les pueda ayudar a conseguir ayuda del Departamento de Servicio Social para que puedan comprar alimentos. Y también ella podría ayudar a su esposo a encontrar algún trabajo.
11: No, nosotros no querer ayuda. Nosotros poder cuidarnos solos.
9: Shh. Nosotros hablar fuera después. Nosotros ir a ver a Yavarí ahora.
5: Los padres bajaron a ver a su hija. Se detuvieron en la puerta contemplándola por largo tiempo. Entonces, se dieron vuelta y rápidamente atravesaron el pasillo y salieron por la puerta principal del hospital.
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15: Y ahora continuemos escuchando a ti, Elena, y a su historia para hoy titulada Yavarí y el Gran Espíritu.
5: Después que los padres de Yavarí salieron del hospital, subieron a su carreta y allí hablaron.
11: ¿Qué vamos a hacer? Nosotros no tener calefacción en nuestra casa, no tener trabajo, no tener alimento. Yavarí otra vez volverse a enfermar.
9: Nosotros dejarla aquí, Samil. Buena enfermera cuidar de Yavarí, de nuestra niña. Aquí ella poder tener buena comida y ropitas tibias. Yo amar demasiado para llevar niña otra vez a la vida dura.
11: Nosotros hacer esto. Nosotros dejar niña aquí. Nosotros regresar y trabajar duro. Conseguir trabajo. Y entonces regresar a buscarla. El doctor y el gran espíritu cuidar niña. Hasta que nosotros volver.
7: Y nunca más regresaron al hospital, Su Excelencia.
6: Y usted dijo que han tratado de localizar a sus padres.
7: Hemos hecho todo lo posible, pero no encontramos ni el rastro de ellos. Es como si se hubieran desaparecido. Finalmente, el hospital no la pudo retener por más tiempo y nos vimos forzados a ponerla en un orfanatorio del estado. Es una niña muy callada y muy obediente.
6: Sí, me imagino. Yavarí, ¿sabes que vamos a buscar un nuevo hogar para ti?
13: Sí, señora.
6: ¿Te gustaría vivir con una familia de verdad, no es cierto?
13: Yo no quiero que me adopten. Yo quiero mi mamá y mi papá.
6: Hemos tratado de encontrar a tu mamá y a tu papá, Yavarí, pero...
13: Quiero que el Gran Espíritu encuentre a mi mamá verdadera.
6: ¿Tú crees que el Gran Espíritu podía encontrar a tus padres? ¿Aún cuando nosotros no lo hemos logrado?
13: Yo sé que él puede.
6: ¿Cuánto tiempo crees que le tomaría encontrarlos?
13: No sé.
6: ¿Piensas que 3 meses sería suficiente para él?
13: Yo creo que sí.
6: Muy bien, Yavarí. Te enviaremos por 3 meses más al orfanatorio estatal. Veremos qué sucede.
5: A medida que transcurrían las semanas, los padres de Yavarí trabajaban diligentemente y ahorraban su salario para el día cuando pudieran traer a Yavarí de regreso a casa. Finalmente, sintieron que podían proporcionar a su hija una vida adecuada. Engancharon el burro a su vieja carreta y se dirigieron lentamente hacia la gran ciudad.
11: Ya está el hospital. Nosotros entrar y tomarla.
17: Buenos días, señor. ¿En qué puedo ayudarle?
11: Yo ser Isamil Tumipolca. Yo venir a buscar mi niñita.
17: ¿Su niñita está ingresada aquí?
11: Nosotros dejar niña aquí hace muchas lunas.
17: ¿Y cuál era su nombre?
11: Yavarí.
17: Yavarí. ¿Y dijo que su apellido era Tumipolca?
11: Sí.
17: Pues aquí no aparece nadie que tenga ese nombre.
11: Ella estaba muy enferma. Nosotros traerla aquí y dejarla aquí. Ahora nosotros venir a buscarla. ¿Dónde está?
17: Lo siento, pero yo no sé nada de eso.
11: ¿Dónde está el director? Él conocerá a Yavarí.
17: Es cierto, sí. Él quizás sepa algo de lo que usted me habla. Espere un momento, por favor. Voy a buscarlo, ¿eh?
9: ¿Dónde está Yavarí? Quiero encontrar mi niño.
11: El director sabe él. Él ser un buen hombre.
18: Hola, ¿de qué se trata el problema?
11: Nosotros ver al director. Usted no ser el director. El director saber dónde está Yavarí.
18: Yo soy el director.
9: Nosotros venir a buscar a Yavarí. Mi esposo tener un buen trabajo ahora. Ahora sí nosotros poder darle a Yavarí una vida saludable. Ahora sí nosotros poder llevarla a casa.
11: ¿Dónde está ella? Ustedes decirme y no molestaremos más.
18: ¿Dijo usted que el nombre de la niña es Yavarí?
11: Yavarí Tumipolca.
18: Lo lamentamos mucho, pero aquí no tenemos ninguna niña que se llame así.
9: Pero nosotros dejarla aquí. Estaba enferma, muy enferma.
18: ¿Esto sucedió hace muchos meses?
11: Sí.
18: Lo siento, pero hace solo unas pocas semanas que comencé a trabajar aquí. Estoy sustituyendo al antiguo director, al señor Almanza. No sé nada, absolutamente nada acerca de su pequeña Yabarí. Probablemente se puso bien y la llevaron a algún orfanatorio o algún otro lugar, pero yo no sé.
9: Entonces, ¿usted no sabe dónde está Yabarí?
18: Me temo que no. Quisiera poder ayudarles, pero... Bueno, alguien debe estar cuidándola bien, estoy seguro.
9: Pero yo querer encontrar a Yabarí...
11: Nosotros vamos a seguir buscando. Vamos a buscar a la niña por toda la ciudad. Ven, vamos, vamos.
5: Con corazones apesadumbrados, los padres indios comenzaron la larga y agotadora búsqueda de Yabarí a través de la gran ciudad. Las horas se convirtieron en días y todavía no podían encontrar a la niña perdida.
9: Es inútil. La ciudad ser muy grande, nosotros no poder encontrarla. Nosotros dejar la niña en el hospital hasta poder dar una vida mejor. Ahora tener esa vida, pero no tener a Yabarí. Yo quererla tanto, solo no querer que ella volverse a enfermar. Por eso es que yo decirte que nosotros dejarla acá.
11: Yo saber. Yo también amarla mucho. No saber en qué otro lugar poder encontrarla. Gran espíritu, cuidar nuestra niña. Quizás algún día el gran espíritu ayudarnos a encontrarla.
5: Descorazonados y desesperados, regresaron a su hogar para llevar la vida agradable que por tanto tiempo habían planeado para su hija. Mientras tanto, las autoridades del Departamento de Servicios Sociales

0: Eso está en la calle Tercera. Usted se ha equivocado de edificio, amigo.
1: Quizás usted poder ayudarme a llenar estos formularios.
0: Bueno, yo no puedo tomar tiempo de mi trabajo para eso. Pero mire, aquí viene el señor Lucas. Quizá él pueda ayudarle. Él es taquígrafo de la corte y sabe todo acerca de esos asuntos legales.
2: Hola, Hernán. Ya casi es hora de cerrar.
0: Sí, señor. Oiga, señor Lucas, usted es un buen amigo, ¿verdad? Ayude a este señor a llenar sus formularios. Él quiere presentar una reclamación de tierra.
2: Con mucho gusto. Déjeme ver los documentos que trae. Su apellido es Tumipolca, ¿eh?
1: Uh-huh.
2: Isamil Tumipolca. ¿No te suena conocido ese nombre, Hernán?
0: No sé, no me hace recordar nada.
2: ¿Isamil Tumipolca? ¡Oh, sí! Escuche, ¿alguna vez tuvo usted una niñita?
1: Nosotros perderla. Después de encontrar trabajo, yo regresar a la ciudad para buscar mi niña y no poder encontrarla. Nadie saber dónde irse, mi niña. La ciudad a ser muy grande.
2: Señor Tumipolca, venga conmigo. Vayamos arriba a ver a la trabajadora social. Me parece que aquí tenemos algo. Señorita Ramírez, perdone que la interrumpa, pero es importante.
3: ¿Qué puedes tener tú que sea tan importante? Ay, estás bastante nervioso.
2: ¿Recuerda aquella niñita india que tenía en la corte hace unos 3 meses? ¿El apellido de ella no era Tumipolca?
3: Sí, ¿por qué? El caso de ella se va a tratar otra vez pasado mañana.
2: No lo creo.
3: Por favor, señor Lucas, mi tiempo es demasiado valioso para perderlo en tonterías como
2: esta. Pero esta no es una tontería, es un asunto serio. La tengo curiosa, ¿verdad? Bien, señorita Ramírez, deseo presentarle al señor Isamil Tumipolca.
3: ¿Isamil Tumipolca? Usted es el padre de Yabarí. ¡Ay, lo hemos buscado por todas partes!
1: ¿Usted saber dónde está Yabarí? Por favor, decirme. Ahora yo tener un buen lugar para vivir con ella. Ahora yo poder alimentarla bien. Nunca más irse a enfermar. ¿Dónde estará ella? Por favor, decirme dónde está.
3: Voy a hacer algo mejor, señor Tumipolca. Solamente siéntese allí mientras hago una llamada telefónica. Operador, por favor, ¿podría conectarme con la escuela del estado?
4: Escuela estatal, buenas tardes. ¿En qué podemos servir?
3: Por favor, ¿puedo hablar con la preceptora?
4: Espere un momento, por favor.
3: Señor Tumipolca, esto es un milagro.
5: ¿Le habla la señora Domínguez?
3: Es la señorita Ramírez, la encargada de servicios sociales. Se trata de Yabarí, la niñita india que usted tiene allá.
5: Sí.
3: ¿Podría pedirle a alguien que la traiga inmediatamente a mi oficina? Es muy importante. Después le explico.
5: Bueno, sí. Creo que González podría llevarla.
3: Muy bien. Y gracias. La llamo después.
6: Y así, el desconcertado indio comenzó a esperar. Unos 45 minutos más tarde, se escucharon unos pasos.
1: ¡Hija mía!
7: ¡Papá!
1: ¡Hija mía!
7: ¿De verdad que eres tú?
1: ¡Al fin!
7: Yo sabía que te iban a encontrar.
1: ¡Al fin nosotros no separarnos más, hija mía! ¡Al fin, hija mía! ¡Mi hijita!
6: Así fue como el gran espíritu, usando a un ascensorista, a un taquígrafo que prestaba atención a los detalles y a un indio que por equivocación entró a otro edificio, llegó a encontrar a los padres de una niña que habían estado dispuestos a desprenderse de ella porque la amaban mucho. Y desde que Yabarí y sus padres se encontraron, la juez siempre dice:
8: realmente no puedo explicar por qué atrasé el proceso de adopción. Simplemente lo hice.
6: Y el taquígrafo, que nunca llegó a la escuela de leyes, solamente se encoge de hombros y dice:
2: en verdad todo fue una coincidencia. Después de todo, ¿de qué otra forma podría explicarse?
6: Pero el señor del elevador cree que Yabarí tiene la mejor respuesta.
7: Yo sé cómo sucedió. Simplemente como yo dije, el gran espíritu encontró a mi mamá y mi papá verdaderos.
9: Hola otra vez. 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
2: Hasta la próxima, amigos.
3: Que el Señor les bendiga.